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18 horas e 19 minutos, 8, 7, 42, 61, 7, 6, 7. 8, 7, 42, 61, 7, 6, 7. 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